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1: La cantante puertorriqueña Paloma Ramos, integrante del ministerio Gateway Worship, presenta su sencillo Por tu Gracia junto a Jadiel Ramón. El tema forma parte del proyecto cristiano Temple, una plataforma que comparte sesiones en vivo, momentos de oración y nueva música, y nos recuerda una verdad poderosa. Todo lo que somos y todo lo que tenemos es gracias a la gracia de Dios. Una canción de adoración que invita a reconocer su amor y fidelidad en cada área de nuestra vida. Te dejamos con Paloma Ramos y su nuevo tema, Por tu Gracia, en Radio Moody.

0: Hola, soy Johnny Erickson Tada. Después de romperme el cuello en un accidente mientras intentaba hacer un clavado, quedé cuadrapléjica y desanimada. Todas mis oraciones se centraban en volver a caminar. Pensé, si Dios da buenos dones, como dice Jesús en el Evangelio de Mateo, seguro que caminar es bueno. Así que hice todo lo posible para volver a caminar, pero mi cuerpo seguía paralizado. Entonces un día una amiga me dijo, Johnny, te veo sonreír aunque estés paralizada, y eso me dice que con la gracia de Dios yo puedo sonreír a pesar de mis problemas. Algo me decía que esto era un buen regalo de Dios. Tal vez Dios no estaba tan interesado en sanar mis piernas para que pudiera estar de pie, sino en sanar mi corazón para correr hacia Él en toda circunstancia. Amigo, piensa en tu última gran prueba y pregúntate, ¿con qué buen regalo te bendijo el Señor durante esos días difíciles? Porque su idea es siempre fortalecer tu alma.
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0: Porque yo sé, Dios, que tú guardarás en completa paz a todo aquel cuyo pensamiento persevera en ti, porque en ti confía.
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2: El cantautor colombiano Alex Campos presenta su nuevo sencillo Lo que no pudo ser. Con una emotiva fusión de pop latino, bachata y balada, este canto refleja el estilo que ha definido su trayectoria musical. A través de una letra honesta y profunda, Alex aborda el dolor de enfrentar aquello que no salió como esperábamos, mientras nos recuerda que la esperanza permanece cuando nuestra confianza está puesta en Dios. Es un mensaje para quienes atraviesan momentos de incertidumbre y necesitan recordar que el Señor sigue siendo fiel aún en medio de las pruebas. Te dejamos con Alex Campos y su poderoso tema, Lo que no pudo ser, en Radio Moody.

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puertas del Hades no prevalecerán. 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

0: Juegos de mesa los jueves por la noche, reunirse a celebrar los cumpleaños y una caminata por el campo pueden convertirse en tradiciones que nos identifican como familia y nos ayudan a construir recuerdos juntos. Además de que estas ocasiones nos permiten acercarnos, conocernos y entendernos mejor, las tradiciones familiares tienen la función de transmitir la esencia de nuestra familia a los más pequeños de la casa. Al compartir hábitos, conversaciones, creencias y risas, se van heredando valores y principios como el amor, el respeto, la fe, la esperanza, la solidaridad y el trabajo. Las tradiciones familiares se constituyen en nuestro legado a las nuevas generaciones y en recuerdos de los momentos felices que pasamos juntos. Le habla Sixto Porras de Enfoque a la Familia.
1: Visite enfoquealafamilia.com.

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1: Quiero desafiarte al comenzar este año. ¿Qué le vas a entregar a Dios? Te animo a darle los primeros minutos de cada día a través de tu tiempo devocional. Un devocional es simplemente leer la Biblia y orar. Muchos están débiles espiritualmente porque solo escuchan la palabra el domingo y eso no es suficiente. 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
2: El artista puertorriqueño Tommy Royal presenta Qué Bueno, un tema que forma parte de su álbum Church Boy. Con una mezcla de reggaetón, hip hop y trap, esta canción transmite un mensaje de confianza, victoria y perseverancia en Dios. Su letra nos recuerda que el Señor permanece a nuestro lado en todo momento, guiándonos y fortaleciéndonos día y noche. Esperamos este canto te anime a vivir tu fe con valentía y a compartir con otros la esperanza y la nueva vida que podemos encontrar en Cristo. Te dejamos con Tommy Royal y su más reciente tema, Qué Bueno, en Radio Moody.

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0: ¿Te consume el miedo? ¿Sientes que no tienes futuro? ¿Te encuentras desesperado? ¿La incertidumbre del futuro es demasiada? Dios tiene un mensaje para ti hoy. A pesar de cualquier cosa que esté pasando en tu vida, Dios te ama y tiene un plan para ti. La Biblia nos dice que te ama tanto que dio a su único hijo para morir en la cruz por ti. Pero el pecado que vive en tu corazón, en el mío, nos separa de Dios. Gracias a Dios por su Hijo Jesús, que pagó por tu pecado y el mío en la cruz. Dios te ofrece salvación cuando crees en Jesús por fe y le pides perdón. Acepta hoy el regalo de vida eterna que te ofrece Dios.
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0: juegos de mesa los jueves por la noche, reunirse a celebrar los cumpleaños y una caminata por el campo pueden convertirse en tradiciones que nos identifican como familia y nos ayudan a construir recuerdos juntos. Además de que estas ocasiones nos permiten acercarnos, conocernos y entendernos mejor, las tradiciones familiares tienen la función de transmitir la esencia de nuestra familia a los más pequeños de la casa. Al compartir hábitos, conversaciones, creencias y risas, se van heredando valores y principios como el amor, el respeto, la fe, la esperanza, la solidaridad y el trabajo. Las tradiciones familiares se constituyen en nuestro legado a las nuevas generaciones y en recuerdos de los momentos felices que pasamos juntos. Le habla Sixto Porras de Enfoque a la Familia.
1: Visite enfoquealafamilia.com.

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1: 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Muchos están débiles espiritualmente porque solo escuchan la palabra el domingo y eso no es suficiente. 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
2: El dueto argentino La Feria, integrado por los hermanos Federico y Agustina Eyuravide, presenta su nuevo sencillo titulado Fondo del Mar, una propuesta musical que combina un sonido pop contemporáneo con una producción de estilo minimalista y un desarrollo musical que acompaña la emoción de la letra. La canción invita a reflexionar sobre el ego, el enojo y nuestra dificultad para escuchar. Al mismo tiempo resalta el amor constante y paciente de Dios. Qué hermosa verdad recordar que Él no solo perdona nuestros errores, sino que también los arroja a lo profundo del mar. Te dejamos con La Feria y su más reciente sencillo, Fondo del Mar, aquí en Radio Moody.

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0: Seguramente has tenido al menos una relación que te decepcionó. Alguien con quien contabas decidió no cumplir una promesa. El dolor de algunas de esas promesas incumplidas nunca parece desaparecer. Pero existe una relación en la que puedes contar y nunca tendrás que dudar de ella. Esa es una relación con Jesús. Su promesa a los que le pertenecen es: nunca te dejaré ni te desampararé. Lo dice en serio, Él nunca te dejará. Él ya ha recibido el castigo por tu pecado y te ofrece perdón y una nueva vida. Si alguna vez te iba a dar la espalda, era cuando iba a una muerte dolorosa para pagar por tus pecados. Él no lo hizo entonces y nunca lo hará si le perteneces.
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0: ¿Ha escuchado decir que los polos opuestos se atraen? Esto no se aplica de manera rigurosa en todas las parejas, pero en algunos matrimonios los cónyuges pueden ser muy diferentes y hasta opuestos en temperamento, realidades familiares y formas de pensar sobre temas específicos de la vida matrimonial, la crianza de los hijos y el trabajo. Por esto, cada uno debe conocer el carácter de su pareja para identificar fortalezas y debilidades, comprender, apoyarse y ver las diferencias que tiene con su cónyuge como algo que los enriquece, no como amenazas a su forma de ser o punto de vista. Entre el esposo y la esposa debe haber complemento, no competencia. Si uno pierde, pierden los dos, pero si uno gana, ganan ambos. Le habla Sixto Porras de Enfoque a la Familia.
1: Visite enfoquealafamilia.com.
2: Luego de 3 años de ausencia, el dúo Tercer Cielo nos presenta su sencillo Permaneces Fiel. Se trata de una canción de adoración nacida durante un encuentro creativo entre amigos, Juan Carlos Rodríguez, Antonio González y Ángelo Frilop. El resultado es una composición profunda, cargada de fe, esperanza y con un mensaje importante. Ya sean tiempos de dificultad, incertidumbre o gozo, Dios permanece constante, fiel y presente. Te dejamos con Tercer Cielo y su más reciente sencillo, Permaneces Fiel, en Radio Moody.

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0: Hola, soy Johnny Erickson Tada. Estoy harta y cansada de luchar contra mi carne. Es como lo describe Romanos en capítulo 7. Aunque quiero hacer el bien, el mal está a mi lado. Porque en mi interior me deleito en la ley de Dios, pero veo otra ley obrando en mí, haciendo guerra contra la ley de mi mente y haciéndome prisionera de la ley del pecado que obra en mí. ¡Qué miserable soy! Cuando pienso en el cielo, no tengo tantas ganas de saltar de esta silla de ruedas y disfrutar de mi nuevo cuerpo. Para mí, la mejor parte del cielo será un corazón completamente purificado, porque desprecio el pecado y no puedo esperar tener un corazón que ya no haga cosas que no debería hacer, un corazón que no siga desviándose ni ofendiendo al Dios que amo. Por lo tanto, estoy trabajando hacia un nuevo corazón y me gustaría animarte a hacer lo mismo. Visita johnnyandfriends.org para conocer más sobre mi nuevo libro acerca del cielo.
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1: Quiero desafiarte al comenzar este año. ¿Qué le vas a entregar a Dios? 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Un devocional es simplemente leer la Biblia y orar. Muchos están débiles espiritualmente porque solo escuchan la palabra el domingo y eso no es suficiente. 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
2: El cantautor y productor dominicano Townex presenta su más reciente sencillo, No Hay Manera, en colaboración con Underbuck, Mr. Jason y Odanis BSK. Esta propuesta urbana combina influencias afrobeat, guitarra flamenca y un violín que es el corazón del tema. Más allá de su energía musical, la canción nos recuerda la seguridad y esperanza que encontramos en Cristo. Cuando le conocemos, descubrimos que nada puede separarnos de su amor. Y

0: ¿Ha escuchado decir que los polos opuestos se atraen? Esto no se aplica de manera rigurosa en todas las parejas, pero en algunos matrimonios los cónyuges pueden ser muy diferentes y hasta opuestos en temperamento, realidades familiares y formas de pensar sobre temas específicos de la vida matrimonial, la crianza de los hijos y el trabajo. Por esto, cada uno debe conocer el carácter de su pareja para identificar fortalezas y debilidades, comprender, apoyarse y ver las diferencias que tiene con su cónyuge como algo que los enriquece, no como amenazas a su forma de ser o punto de vista. Entre el esposo y la esposa debe haber complemento, no competencia. Si uno pierde, pierden los dos, pero si uno gana, ganan ambos. Le habla Sixto Porras de Enfoque a la Familia.
1: Visita enfoquealafamilia.com.
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siento que por falta de conocimiento te dañaron y trancaron la puerta a tus sentimientos, que te manipularon a nombre del desconocimiento y la ilusión genuina. Ahora para ti es puro cuento. Lo siento que ya no sientas el deseo de volver a creer como yo creo, porque has sido un reo de la voluntad humana que piensa que el favor se atrae con lana, pactando para intenciones vanas. Lo siento que viste como el sacrificio se nubló en el beneficio.

Quienes piensan que fallar es de Marte, lamento que vieras ciegos a causa del fanatismo y que tuvieras tu primera experiencia con el clasismo, que tu corazón sintiera un sismo al ver que no todos aman a su prójimo como ellos mismos. Disculpa que te exprimieron hasta quedar sin pulpa por el humano que la voz de Dios usurpa. Hey, pero Dios no tuvo culpa.

cristianos que te dejaron en visto necesitando un hermano. Y un hombro donde llorar y un abrazo para seguir. Y un texto para recordar que él murió para vivir. El que aún exclama, aunque de piedad se te disfracen, perdónalos, que no saben lo que hacen. No.

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Bueno, como era de esperarse, como cada canción de Redimido, ahora viene

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puertas del Hades no prevalecerán. 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Ellos sabrán que cambiar rumbo es real y la verdad espiritual la doy clara y subliminal. 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
1: 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Un devocional es simplemente leer la Biblia y orar. Muchos están débiles espiritualmente porque solo escuchan la palabra el domingo y eso no es suficiente. 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

0: El dolor de algunas de esas promesas incumplidas nunca parece desaparecer. Pero existe una relación en la que puedes contar y nunca tendrás que dudar de ella. Esa es una relación con Jesús. Su promesa a los que le pertenecen es: nunca te dejaré ni te desampararé. Lo dice en serio, Él nunca te dejará. Él ya ha recibido el castigo por tu pecado y te ofrece perdón y una nueva vida. Si alguna vez te iba a dar la espalda, era cuando iba a una muerte dolorosa para pagar por tus pecados. Él no lo hizo entonces y nunca lo hará si le perteneces.
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0: La cantante puertorriqueña Paloma Ramos, integrante del ministerio Gateway Worship, presenta su sencillo Por tu Gracia junto a Javier Ramón. El tema forma parte del proyecto cristiano Temple, una plataforma que comparte sesiones en vivo, momentos de oración y nueva música, y nos recuerda una verdad poderosa. Todo lo que somos y todo lo que tenemos es gracias a la gracia de Dios. Una canción de adoración que invita a reconocer su amor y fidelidad en cada área de nuestra vida. Te dejamos con Paloma Ramos y su nuevo tema, Por tu Gracia, en Radio Mood.

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0: ¿Ha escuchado decir que los polos opuestos se atraen? Esto no se aplica de manera rigurosa en todas las parejas, pero en algunos matrimonios los cónyuges pueden ser muy diferentes y hasta opuestos en temperamento, realidades familiares y formas de pensar sobre temas específicos de la vida matrimonial, la crianza de los hijos y el trabajo. Por esto, cada uno debe conocer el carácter de su pareja para identificar fortalezas y debilidades, comprender, apoyarse y ver las diferencias que tiene con su cónyuge como algo que los enriquece, no como amenazas a su forma de ser o punto de vista. Entre el esposo y la esposa debe haber complemento, no competencia. Si uno pierde, pierden los dos, pero si uno gana, ganan ambos. Le habla Sixto Porras de Enfoque a la Familia.
1: Visite enfoquealafamilia.com.

0: profeta, mejor que tú no hay. 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

0: esta nota de amor.
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0: Lugar solitario,
1: estoy aquí.
0: Lugar de cambio,
1: sigo.
0: Lugar de aflicción, de transformación.
1: Para bien.
0: Lugar de sed,
1: sí.
0: Lugar de fe,
1: sí.
0: Lugar de experiencia,
1: sí.
0: De resiliencia.
1: Vamos.
0: Lugar del débil, lugar del fuerte.
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0: ¿Ha escuchado decir que los polos opuestos se atraen? Esto no se aplica de manera rigurosa en todas las parejas, pero en algunos matrimonios los cónyuges pueden ser muy diferentes y hasta opuestos en temperamento, realidades familiares y formas de pensar sobre temas específicos de la vida matrimonial, la crianza de los hijos y el trabajo. Por esto, cada uno debe conocer el carácter de su pareja para identificar fortalezas y debilidades, comprender, apoyarse y ver las diferencias que tiene con su cónyuge como algo que los enriquece, no como amenazas a su forma de ser o punto de vista. Entre el esposo y la esposa debe haber complemento, no competencia. Si uno pierde, pierden los dos, pero si uno gana, ganan ambos. Le habla Sixto Porras de Enfoque a la Familia.
1: Visite enfoquealafamilia.com.
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0: Después la fe, la certeza de lo que se espera, la convicción de lo que no se ve. Poliformo.
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0: Dímelo, Johnny Res. Yo, desde Puerto Rico, pa' Cuba, Miami. Hey.
1: Seguramente has tenido al menos una relación que te decepcionó. Alguien con quien contabas decidió no cumplir una promesa. El dolor de algunas de esas promesas incumplidas nunca parece desaparecer. Pero existe una relación en la que puedes contar y nunca tendrás que dudar de ella. Esa es una relación con Jesús. Su promesa a los que le pertenecen es: nunca te dejaré ni te desampararé. Lo dice en serio, Él nunca te dejará. Él ya ha recibido el castigo por tu pecado y te ofrece perdón y una nueva vida. Si alguna vez te iba a dar la espalda, era cuando iba a una muerte dolorosa para pagar por tus pecados. Él no lo hizo entonces y nunca lo hará si le perteneces.
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1: La cantante Chris presenta su nuevo sencillo, Toda mi alma, acompañada por Alex Zurdo. Esta canción forma parte de su más reciente EP, Nueva Era, y marca una nueva etapa musical en su carrera con una propuesta en estilo salsa. Con instrumentos en vivo y un sonido caribeño auténtico, el tema transmite la alegría y libertad que se encuentran en una vida transformada por Cristo. Su mensaje invita a dejar atrás el pasado y abrazar el propósito que Dios tiene para cada persona. Te recordamos que Dios es quien hace todo nuevo y con Él tenemos esperanza y un futuro. Si aún no le conoces, busca a Cristo hoy mismo. Te dejamos con Chris junto con Alex Zurdo y su poderoso tema, Toda mi alma, aquí en Radio Moody. 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

0: ¿Ha escuchado decir que los polos opuestos se atraen? Esto no se aplica de manera rigurosa en todas las parejas, pero en algunos matrimonios los cónyuges pueden ser muy diferentes y hasta opuestos en temperamento, realidades familiares y formas de pensar sobre temas específicos de la vida matrimonial, la crianza de los hijos y el trabajo. Por esto, cada uno debe conocer el carácter de su pareja para identificar fortalezas y debilidades, comprender, apoyarse y ver las diferencias que tiene con su cónyuge como algo que los enriquece, no como amenazas a su forma de ser o punto de vista. Entre el esposo y la esposa debe haber complemento, no competencia. Si uno pierde, pierden los dos, pero si uno gana, ganan ambos. Le habla Sixto Porras de Enfoque a la Familia.
1: Visite enfoquealafamilia.com.
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completamente purificado. Porque desprecio el pecado y no puedo esperar tener un corazón que ya no haga cosas que no debería hacer. Un corazón que no siga desviándose ni ofendiendo al Dios que amo. Por lo tanto, estoy trabajando hacia un nuevo corazón y me gustaría animarte a hacer lo mismo. 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

Hola, soy Johnny Erickson Tada. Estoy harta y cansada de luchar contra mi carne. Es como lo describe Romanos en capítulo 7. Aunque quiero hacer el bien, el mal está a mi lado. Porque en mi interior me deleito en la ley de Dios, pero veo otra ley obrando en mí, haciendo guerra contra la ley de mi mente y haciéndome prisionera de la ley del pecado que obra en mí. ¡Qué miserable soy! Cuando pienso en el cielo, no tengo tantas ganas de saltar de esta silla de ruedas y disfrutar de mi nuevo cuerpo. Para mí, la mejor parte del cielo será un corazón completamente purificado. Porque desprecio el pecado y no puedo esperar tener un corazón que ya no haga cosas que no debería hacer.

trabajo y nuestra dificultad para escuchar. Al mismo tiempo, resalta el amor constante y paciente de Dios. Qué hermosa verdad recordar que Él no solo perdona nuestros errores, sino que también los arroja a lo profundo del mar. Te dejamos con La Feria y su más reciente sencillo, Fondo del Mar, aquí en Radio Moody.

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0: Porque yo sé, Dios, que tú guardarás en completa paz a todo aquel cuyo pensamiento persevera en ti. Porque en ti confía.
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Hola, soy Johnny Erickson Tada. Estoy harta y cansada de luchar contra mi carne. Es como lo describe Romanos en capítulo 7. Aunque quiero hacer el bien, el mal está a mi lado. Porque en mi interior me deleito en la ley de Dios, pero veo otra ley obrando en mí, haciendo guerra contra la ley de mi mente y haciéndome prisionera de la ley del pecado que obra en mí. ¡Qué miserable soy! Cuando pienso en el cielo, no tengo tantas ganas de saltar de esta silla de ruedas y disfrutar de mi nuevo cuerpo. Para mí, la mejor parte del cielo será un corazón completamente purificado. Porque desprecio el pecado y no puedo esperar tener un corazón que ya no haga cosas que no debería hacer. Un corazón que no siga desviándose ni ofendiendo al Dios que amo. Por lo tanto, estoy trabajando hacia un nuevo corazón y me gustaría animarte a hacer lo mismo. Visita johnnyandfriends.org para conocer más sobre mi nuevo libro acerca del cielo.

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las puertas del Hades no prevalecerán. Los soldados espirituales no escucharán. Ellos sabrán que cambiar rumbo es real y la verdad espiritual la declara y subliminal. Es que siento la convicción desde adentro del pectoral, el pecho, el corazón que late y rompe.

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1: Quiero desafiarte al comenzar este año. ¿Qué le vas a entregar a Dios? Te animo a darle los primeros minutos de cada día a través de tu tiempo devocional. Un devocional es simplemente leer la Biblia y orar. Muchos están débiles espiritualmente porque solo escuchan la palabra el domingo y eso no es suficiente. Necesitas desarrollar el hábito de estar en la palabra cada día. Hay muchos planes para leer la Biblia en un año, pero lo importante es esto: cada día pasar tiempo con Dios y con su palabra.
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